0: No cabaré do Sozé.
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2: Ah, Soed, vamos abrindo o cabaré do Sozé com Lindomar Castilho.